0: 89.
1: Pagolejo.
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3: Guilherme Benuto, Ana Castela
4: e Adriano Ru.